0: momento.
1: Y llegó DJ Casanova, el que controla esta semana, haciendo el show en vivo desde Springfield, Massachusetts. Aquí fue que nació el baloncesto y también una de las primeras ciudades en los Estados Unidos en adoptar el reggaetón de Puerto Rico. De hecho, tengo mucho reggaetón para ustedes. Quiero que también me tiren por las redes sociales, @DJKAZZANO. Vea online iloveReggaetonRadio.com. Comenzamos con el palo Te Entiendo Remix.